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1: ¿Qué tal? Muy buenas noches. Junto a Calzados Mellini. En colección 95.7, 98.1 en Lonquimay y en www.radiocolección.cl comenzamos a escuchar las lindas canciones del ayer, de hoy y de siempre. Albano, solo te tengo a ti.

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Y está presentando estas lindas canciones en colección 95.7 Curacautín, 98.1 en la ciudad de Lonquimay y en www.radiocolección.cl. Lo que seguimos escuchando, Albert Hammond, Píntame con besos.

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Alberto Cortés. Te llegará una rosa. 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

Junto a Calzados Mellini en colección, escuchamos lindas canciones. Alejandro Jaén, Si no te hubiera conocido. 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

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Amanda Miguel, desnúdame esta noche.

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Nuestros siguientes invitados son Ana y Johnny. Y Te Amaré, se llama la canción.

canciones Angélica María, El Hombre de mi Vida, junto a Calzados Mellini. 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Camilo Sesto, ayúdame. 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
2: Vamos, raro, bueno.
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Mañana miércoles, 6 grados la mínima, 15 la máxima, con sol y bruma. El jueves, 6 y 15 grados, nublado. Viernes, 4 y 14 grados, con cielos principalmente nublados. Fin de semana va a estar bonito, ¿eh? Con sol. Temperatura un poco bajita, pero vamos a tener sol. 3 y 12 grados el sábado, 2 y 13 grados el domingo. Eso es para este fin de semana, que es el primero de este mes de junio. Saludos para todos nuestros amigos que están en la sintonía a través de el 95.7, 98.1, www.radiocolección.cl, nuestra señal online. 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Con ellos compartimos esta su mañana de colección.

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Tenemos una temperatura de 7 grados en Malalcahuello. ¿Cómo amaneció ahí usted? Viento este o puelche, 8 kilómetros la hora, ráfagas hasta de 20 kilómetros la hora. Con cielos con un poco de sol y después cubiertos por la tarde y posibilidad de algo de lluvia también por la tarde. Queda aún lluvias fuertes por la tarde, dice la proyección para hoy, 15 grados la máxima para Malalcahuello. Mañana miércoles, nubes dando paso al sol, 5 y 14 grados. El jueves, principalmente nublado, 2 y 14 grados. Viernes, nublado, 1 y 13 grados. Y el sábado va a estar bonito, principalmente nublado, sí, con 1 y 11 grados. Y soleado el domingo, principalmente claro, 0 y 11 grados para Malalcahuello. Ahí está la proyección para esta primera semana de junio 2026 en el sector de Malalcahuello. Seguimos compartiendo esta su mañana de colección. Saludos para los marcelinos, las marcelinas y los Erasmos. Hoy día están de onomástico. Un gran abrazo para usted que cumple años, celebra alguna fecha especial o importante. Le enviamos nuestro cariño, que tenga un excelente día.

Ya son las 9 de la mañana con 27 minutos. Estamos saludando a los Marcelinos y las Marcelinas. Y para usted que cumple años, un gran abrazo, un saludo cordial para todos y todas quienes están en la sintonía diariamente del 95.7, 98.1, www.radiocolección.cl. 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
6: Ya. Vamos, cerraron.
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1: Ahí vamos.

Solo 13 minutos nos separan de las 10 de la mañana. ¿Tomó desayuno? Importante el desayuno, es la primera comida, por lo tanto, tiene que tratar de no saltarla, porque le puede afectar también en todo lo que es su metabolismo. Así es que, sí o sí, aunque sea un té con algunas galletitas, si está a dieta, o puede ser un huevito, pero no se salte el desayuno, es importante. 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Nos vamos a la música junto a Alejandro Fernández. Me dediqué a perderte.

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Seguimos compartiendo esta su mañana de colección. Saludos para Marcelino, Marcelina y Erasmo, que están de onomástico. En la música está Ana Gabriel con este Talismán.

música estaba Ana Gabriel con ese hermoso tema para usted que está junto a nosotros en esta su mañana de colección. 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Bueno, saludos a usted que está en Lonquimay. Tenemos una temperatura en estos momentos de 7 grados. Nada más, con nubosidad. Algunos chubascos por la tarde se esperan para hoy. Algunas lluvias fuertes, sí. En nuestra comuna de Lonquimay, 15 grados la máxima en este día. Y mañana miércoles, nubes dando paso al sol, 5 y 14 grados, principalmente nublado. El jueves, principalmente nublado, 2 y 14 grados. El viernes, nublado, 1 y 13 grados, principalmente nublado. Sábado, principalmente nublado, 1 y 11 grados. Soleado el domingo con 0 y 11 grados, respectivamente. Ahí está la proyección meteorológica para Lonquimay. Seguimos acompañándoles. Se nos arrancó el mouse. Ya. Seguimos acompañándoles en esta su mañana de colección en el 95.7, 98.1, www.radiocolección.cl, a través de nuestra señal online. Ahí también hay mucha gente que nos escucha donde quiera que se encuentre. Así que un gran abrazo para todos nuestros amigos y amigas que están en la sintonía.

las principales informaciones de este día que destaca la prensa. Joanet y Quintana salen de seguridad, las razones tras la decisión de Arrau en medio del reimpulso de la agenda. Después de la cuenta pública sale esta información que ocurre en la jornada en que se presentará en el Senado. Mega operativo contra el tren de Aragua, hay detenidos por lavado de activos, se lleva a cabo entre el Ministerio Público, la PDI y Gendarmería. Golpe al tren de Aragua. ¿A quiénes incluiría los delitos y sanciones? El detalle del registro de vándalos e incivilidades que impulsa el Ejecutivo. García defiende retiro de beneficios por registro de vándalos, no es capricho. Asegura que la medida le parece complementariamente justa, completamente justa. Bueno, es que se haga cargo la gente de que hace daño de lo que rompe, dice la información. Estudiantes de Coronel sufren intoxicación por desayuno entregado por la JUNAEB. El oficio para la investigación es a la empresa Alicopsa. Son algunas de las informaciones que destaca la prensa en este día. Martes 2 de junio de este año 2026. Seguimos compartiendo esta su mañana de colección. Saludos a todos nuestros amigos que están en la sintonía, disfrutando de su cumpleaños, de alguna celebración especial. Enviamos nuestro cariño. Que tenga un maravilloso día. Maciel en la música.

Y la música estaba Maciel con ese hermoso tema. Para usted que está junto a nosotros en esta su mañana de colección, el saludo y la compañía de sus amigos del 95.7 98.1 www.radiocolección.cl a través de nuestra señal online. Ahí también nos escucha donde quiera que usted se encuentre. Recuerde que estamos invitando el día de ayer a una misa que se va a oficiar este día martes en la población Centenario, en la capilla San Sebastián. Así que la invitación para todos nuestros amigos de la población Centenario, población Padre Juan, que estén cerca ahí de la capilla San Sebastián, en la población Centenario, la calle Patricio Chávez o en ex Angostura. La invitación para la misa hoy día es a las 5 de la tarde. Se había dicho 4, pero ahora se dio la información a las 5 de la tarde la misa que se va a efectuar en la capilla San Sebastián de la población Centenario. Todo el mundo invitado ahí a la Santa Misa de hoy en la población Centenario, capilla San Sebastián. Seguimos compartiendo esta su mañana de colección. El saludo para quienes están de onomástico, nuestros amigos que llevan el nombre de Marcelino y Marcelina, para usted que está cumpliendo años o lleva el nombre de Erasmo. Un gran abrazo, que sea un día maravilloso para todos y todas. Seguimos compartiendo esta su mañana de colección. 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Seguimos compartiendo esta mañana de colección.

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En la música estaba La Oreja de Van Gogh con ese tema. Para usted que está junto a nosotros en esta su mañana de colección, saludos para todos nuestros amigos y amigas que están en la sintonía del 95.7, 98.1, www.radiocolección.cl. Bueno, había un amigo que estaba entregando una información, más que nada un agradecimiento a trabajos que se realizaron en la ruta CH181, ahí en la intersección del puente Amantible. ¿Qué pasó ahí? ¿Usted recuerda que se hacía un tremendo lago, laguna? Porque ya no era una laguna, era un lago enorme, que provocó varios accidentes cuando había lluvia y también después por las heladas. Era un desnivel que estaba ahí en la entrada del puente Amantible, en la ruta CH181, camino a Victoria. Bueno, ¿qué pasó con eso? Esta situación ahí complicada para los amigos conductores se arregló y se hizo una petición los vecinos del sector, porque debido a numerosos accidentes que ocurrieron producto de este desnivel y además también de cuando llovía se juntaba mucha agua y se produce un aquaplaning. El agua frena el vehículo bruscamente y lo puede volcar, simple y sencillamente. Entonces esa situación era bastante peligrosa. Y todavía hay personas que lamentablemente están ahí complicadas producto del accidente que tuvieron en ese lugar. Así es que sí o sí, esto se arregló y un vecino vino a dar las gracias también a la empresa que hizo este trabajo, que muchas veces uno reclama y vuelve a reclamar. Y nunca uno agradece lo que se hace. Realmente no se agradece los trabajos bien hechos. Bueno, así que ahí está este agradecimiento por este trabajo a la empresa Global, la empresa del señor Gutiérrez y nuestro vecino ahí del sector. También él es el que agradece, el señor Benítez.

el asfalto se chupa toda la luz y no se ve nada. Entonces, no sabemos si vamos en la mitad de la calle o vamos a la orilla. Así que también se solicita a la gente de las empresas que le corresponda, ya sea globales o para quienes generalmente son del MOP, que tienen que hacer sus arreglos ahí. Camino a Victoria está un poquito dejado de la mano de Dios. Lo hemos reiterado varias veces, así que se solicita a todas las empresas que trabajen ahí en todo esto, lo que es pintar la señalética. Ahora con lluvia es medio complejo, pero que se haga el trabajo lo antes posible para evitar accidentes, sobre todo los días de más baja luminosidad, que son estos meses, que son los meses de invierno, donde ya como a las 5 de la tarde está oscuro ya. Entonces se necesita estas demarcaciones, estas señaléticas, porque son vital para así evitar de repente perder el control del vehículo y pasarse a la otra pista y provocar un accidente. Así que gracias a todos nuestros amigos, en especial a la empresa que hizo ese trabajo ahí en el sector Amantible, importante trabajo para evitar situaciones de riesgos de accidentes. Nosotros seguimos compartiendo esta su mañana de colección. También agradecemos a nuestro vecino don Orlando Benítez también por entregar esos agradecimientos para que la gente sepa. Yo vi que no había asalto, vi que no había agua, pero no sabía que se había hecho un trabajo, porque uno no ve cuando están trabajando, pero sí se nota que ya esto está normalizado y por supuesto también se puede utilizar de mejor forma la calle, que es una ruta internacional, que es la CH 181, sector Amantible.

0: Claro, ese es Elvis Crespo, ¿ah? Estábamos contestando un teléfono.
1: De la buena suerte.
0: Bueno, nos vamos a la música junto a Elvis Crespo en esta su mañana de colección. Son 14 los minutos que nos separan de las 11. 14 para las 11.

0: 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Eso va a romper los clubs.
1: Bueno, ahí estaba Elvis Crespo con no sé quién. 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

la música estaba Los Bunkers con ese hermoso tema para usted que está junto a nosotros cada día en esta su mañana de colección en el 95.7, 98.1, www.radiocolección.cl, a través de nuestra señal online. Ahí también nos escucha donde quiera que usted se encuentre. Nuestro saludo para nuestro amigo Raúl Quesada, que está en Iquique. Le enviamos un cariñoso saludo, que tenga un día maravilloso. Seguimos acompañándoles en este día y, por supuesto, luego vamos a estar revisando los primeros cuatro signos del zodiaco para hoy. Seguimos compartiendo esta su mañana de colección.

Ahí estaba ese recuerdo para usted que está en nuestra sintonía en esta mañana de colección. 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En este día en que estamos saludando a los Marcelinos, las Marcelinas y los Erasmos, enviamos nuestro saludo cordial también para ellos. 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Aquí está la canción de nuestro amigo Cristian Melgarejo.

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Estamos en el mes de los santos, así que el saludo para todos nuestros amigos y amigas que están cumpliendo años el día de hoy, para usted que está disfrutando de una celebración especial el día de hoy, le enviamos nuestro saludo cordial, que tenga un maravilloso día. Y ya luego vamos a estar revisando los primeros signos del zodiaco para hoy, martes. Estamos ya a 2 de junio. Qué rápido, ¿eh? Ha pasado este año 2026. Estamos en el sexto mes del año ya, la mitad. Así es que rápidamente tenemos que estar también realizando todos nuestros quehaceres, todas las cosas que queden pendientes ahí, usted poniéndose al día para no estar atrasado a última hora. Nos vamos a revisar los primeros signos del zodiaco para hoy. Para Aries, en amor, haga entender a su pareja que el trabajo de hacer crecer la relación es de ambos y no de una sola parte. En salud, no deje que el estrés termine por ser más fuerte que usted. Ayúdese buscando distracciones. Dinero puede mejorar su futuro si corrige su camino. Color rojo número 2. Para Tauro, en amor, tenga cuidado ya que no todas las muestras de afecto necesariamente son sinceras. Siempre hay que prestar atención. En salud, enfóquese en mejorar su salud emocional. Dinero, si se aleja demasiado de sus objetivos, más tardará en conseguirlos. Color salmón número 7. Para Géminis, en amor, victimizarse no ayuda a solucionar los problemas, eso se hace a través de la comunicación. En salud, los trastornos alimenticios no se deben tomar a la ligera, por favor tenga cuidado. Dinero, no olvide que es importante organizarse. Color negro número 21. Y para Cáncer, en amor, cuando se trate de cosas de su corazón, no debe permitir que un tercero tome las decisiones. En salud, más vale que se cuide para no aumentar el riesgo de enfermedades cardíacas. Enfóquese en cumplir sus metas en el trabajo, en dinero. Color fucsia número 3. Ahí están los primeros 4 signos del zodiaco para hoy. Seguimos compartiendo esta su mañana de colección en el 95.7 98.1 www.radiocolección.cl.

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Seguimos compartiendo la música en este día, martes 2 de junio.

Vamos a recordar la invitación para todos nuestros amigos de la población Centenario, población Padre Juan y la población o cercano a la población Centenario, ahí calle Patricio Chávez, la invitación de hoy a una Santa Misa a efectuarse a las 5 de la tarde en la capilla de la población Centenario, capilla San Sebastián. Invitados cordialmente a esta Santa Misa de hoy en la población Centenario, 5 de la tarde en la capilla San Sebastián. Saludos para quienes hoy están de onomástico, los Marcelinos, las Marcelinas, los Erasmos, y para usted que cumple años, un gran abrazo y que tenga un día maravilloso en este mes de los santos. 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

Bueno, vamos a continuar revisando los siguientes signos del zodiaco para hoy. Usted nació bajo el signo de Leo desde el 23 de julio al 22 de agosto. En amor, analice bien la situación y vea si realmente hay intención de ambas partes de solucionar los conflictos. En salud, tiene que descansar para recuperar la energía que consume todos los días. Dinero.

encapricharse no ayuda en nada a afianzar las relaciones afectivas. Le recomiendo cambiar esa actitud. En salud, el estrés por exceso de trabajo es muy peligroso. Dinero, una constante preparación le va a permitir progresar mucho más en la vida. Color crema número 22. Para Escorpión, en amor, cuidado con hacer sentir a esa persona que la está dejando de lado. En salud, más cuidado con la forma de alimentarse, el riesgo de diabetes siempre está presente. Dinero, si evita malgastar, es más probable que sus condiciones futuras mejoren. Color calipso número 1. Ahí estaban los 4 siguientes signos del zodiaco para hoy. Seguimos compartiendo esta su mañana de colección.

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Seguimos compartiendo esta su mañana de colección. Luego revisamos los últimos cuatro signos del zodiaco para hoy.

Bueno, ahí está Ana Gabriel con ese hermoso tema para usted que está junto a nosotros en esta mañana de colección. Vamos a revisar los 4 últimos signos del zodiaco para hoy. Nos vamos con Sagitario en amor. La mejor manera de evitar un malentendido en el futuro es que deje las cosas claras al iniciar la relación. En salud, mucho cuidado con el riesgo de accidentes. Dinero, basta de asumir compromisos si no tiene la capacidad de poder darle cumplimiento. Color café, número 11. Para Capricornio, en amor, trate de aclarar las cosas en el momento indicado y no deje que pase tanto tiempo antes de hacerlo. En salud, las alteraciones no ayudan cuando el objetivo es recuperar el estado de salud. Dinero, agradezca a quienes son generosos con usted. Celeste es el color número 13. Para Acuario, en amor, analice qué es lo que pasa dentro de usted y por qué de ciertos comportamientos cuando está cerca de esa persona. En salud, lo importante es que busque ayuda para mejorar su salud. Dinero, puede que sea difícil, pero no será imposible revertir su situación financiera. Color amarillo número 27. Para Piscis, en amor, abra las puertas de su corazón a toda persona que acepte a usted con sinceridad y buenos sentimientos. En salud, lo mejor que puede hacer es cuidarse para evitar cualquier tipo de molestia. En salud, analice su desempeño y trate de ver cómo mejorarlo. Color naranja número 12. Ahí estaban los 4 últimos signos del zodiaco para hoy. 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

música estaba La Lodos con ese hermoso tema. Para usted que está junto a nosotros en esta mañana de colección, saludos a los Marcelinos y Marcelinas. Para usted que lleva el nombre de Erasmo, también un cordial saludo, que tenga un día maravilloso. 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Bueno, vamos a enviar un cariñoso saludo a una amiga que está cumpliendo añitos el día de hoy, con mucho cariño, el saludo de que tenga un maravilloso día, bien bendecido, para nuestra amiga Verónica Sandoval, hoy día cumpliendo añitos. Un saludo con mucho cariño de parte de su hermano Juanito Sandoval, que le desea lo mejor hoy y siempre. Aquí está el saludo para ella y, por supuesto, también un tema, nos pidieron un temita de Los Peregrinos del Amor. Aquí tenemos este tema de Los Peregrinos del Amor para saludar a Verónica Sandoval. Que tenga un maravilloso día.

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Bueno, saludos para usted que está junto a nosotros en este día martes 9 de junio. Saludos, 2 de junio, me había pasado abajo ya. Quiero que pase luego el mes de junio. Estamos saludando hoy día a los Erasmos, los Marcelinos, las Marcelinas, y para usted que cumple años, un gran abrazo, que tenga un día maravilloso, nuestro sincero deseo. Saludamos a quienes nos acompañan publicitariamente todos los días. 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Con ellos compartimos este su rinconcito mexicano de hoy. Bienvenidos.

su rinconcito mexicano de este día martes 2 de junio. Ya nos enchufamos, ya andamos medio pasados para la otra semana. Estaba revisando la proyección meteorológica de este día. Estamos con amenaza de cielos cubiertos, algunos chubascos por la tarde y lluvias fuertes, algunas para Lonquimay por la tarde noche. ¿A qué hora dice la proyección meteorológica? Buena pregunta, vamos a estar revisando ahí. ¿A qué hora más o menos? Tenemos lluvia fuerte después de las 6 de la tarde. Eso es para Lonquimay. Para Malalcahuello, de igual forma, está bastante cubierto, 13 grados de temperatura, y se espera viento noreste, 8 kilómetros la hora, y lluvias después de las 6 también, por ahí por las 4 un poquito, de las 6 en adelante, lluvia fuerte por la tarde. Eso es lo que dice la proyección meteorológica para Malalcahuello y Lonquimay. Curacautín tiene cielos cubiertos a esta hora con una temperatura de, no lo puedo creer, 18 grados, ni se notan. En viento noreste, 11 kilómetros la hora, yo siento frío. Lluvia por la noche, dice la proyección meteorológica, pasadito de las, de la 1 de la mañana. Y por la tarde, como a las 3, un poco de lluvia. Eso es lo que queda de este frente que se vino con todas ayer por la tarde. 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

Los Pincheiras del Sur con ese tema para usted que está junto a nosotros en este su rinconcito mexicano, día martes 2 de junio. Saludos para los marcelinos, las marcelinas y para quienes llevan el nombre de Erasmo, están de onomástico, así que un gran abrazo para todos nuestros amigos y amigas que están en la sintonía. 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

Saludos para usted que está en la sintonía de este su rinconcito mexicano. Saludos a los Marcelinos, las Marcelinas que están de onomástico el día de hoy, más los Erasmos. Así que un gran abrazo para todos nuestros amigos que están cumpliendo años en este mes de los Santos 2026. Que sea un día maravilloso, a pesar de que está bastante gris la tarde. 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Aquí está Vicente Fernández, que le gusta mucho a nuestros amigos de Vega Larga, así que un gran abrazo para ellos.

Vicente Fernández en la música. Saludos para usted que está junto a nosotros en este día martes 2 de junio. 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En Santiago está nuestro amigo Cristian Melgarejo, así que un gran abrazo para todos nuestros amigos que están disfrutando de sus anticuchos, sabores sureños, lugares que realmente salvan. 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Saludos, amigos que están en la sintonía.

Solo 15 minutos nos separan de las 14 horas 2 de la tarde. Tenemos una temperatura a esta hora que alcanza a los 18 grados, pero de igual forma la sensación térmica es bastante menor. En Curacautín tenemos una temperatura de 14 grados, en Malalcahuello con cielos cubiertos, y Lonquimay 14 grados, Temuco tiene 16 grados con lluvia, Santiago tiene cielos cubiertos en algunos sectores de la región metropolitana con 17 grados, dice la información. No sé si será exacto lo que dice AccuWeather, pero ahí está la información. Saludos para usted que está a través de nuestra señal online www.radiocolección.cl. 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

De los Sauces estaba el grupo Amor. Saludos para todos nuestros amigos que están en la sintonía. Estamos compartiendo este rinconcito mexicano de este martes 2 de junio.

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Los hermanos Bustos con ese tema, Cura Agustín, clarito, Cura Cabí. Saludos para todos nuestros amigos que están en la sintonía desde Cura Agustín hacia el mundo a través de nuestra señal online www.radiocolección.cl. Si usted está en Lonquimay 98.1, www.radiocolección.cl y 95.7 a través de la señal del dial ahí en Curacautín. Así que para todos nuestros amigos que están en la sintonía, camino a Lautaro, para quienes están a través de la sintonía del 98.1, ahí un saludo cordial.

Cris está esta tarde de día martes 2 de junio. Saludos para los Erasmos, las Marcelinas y los Marcelinos hoy día están de onomástico. 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

su rinconcito mexicano. Saludos para todos nuestros amigos. 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

0: Y con ese tema que le gusta mucho a nuestra amiga Selma, un saludo cordial para todos nuestros amigos que están en la sintonía de este su rinconcito mexicano. Gracias por estar ahí, como dice Carlitos Arias. Y si Dios quiere, nos encontramos mañana desde las 13 hasta las 14:30 horas en otro rinconcito mexicano. Que tenga una buena tarde, cuídese mucho. Un abrazo.
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11: Fiscalización de la PDI permitió detectar infracciones a la ley de migración en Temuco. Más de 413 millones fortalecen infraestructura escolar en 16 comunas de la Araucanía. Gobierno pide la renuncia de Andrés Joanet en la Subsecretaría de Seguridad.
12: Lautaro desarrolla plan preventivo para temporada de invierno. Servicio de Salud Araucanía Sur inició la campaña de invierno 2026 con inyección de recursos por 1.800 millones de pesos. 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

Señores auditores, bienvenidas, bienvenidos a la presente edición de Plataforma Informativa para hoy día, martes 2 de junio del año 2026, como siempre, revisando para ustedes las principales noticias ocurridas hasta este minuto en la región de la Araucanía. Entramos en materia policial porque en el marco de un operativo de fiscalización migratoria desarrollado a nivel nacional, detectives del Departamento de Migraciones y Policía Internacional de Temuco realizaron controles focalizados en distintos sectores de la capital regional con el objetivo de verificar la situación migratoria de ciudadanos extranjeros y fortalecer la seguridad pública. Las diligencias se realizaron el día lunes 1 de junio en sectores comerciales, donde participaron 3 equipos de detectives especializados. Al respecto, el subprefecto Samuel Araya, del Departamento de Migraciones y Policía Internacional Temuco, señaló que como parte de una fiscalización migratoria desarrollada a nivel nacional, detectives de Migraciones y Policía Internacional Temuco realizaron controles en sectores de alta afluencia de público en la comuna, permitiendo detectar diversas infracciones a la ley de migración y extranjería. Durante el proceso fueron fiscalizados 15 ciudadanos extranjeros correspondientes a 5 personas de nacionalidad colombiana y 10 personas de nacionalidad venezolana. Como resultado, se denunciaron 6 infracciones a la ley 21.325 de migración y extranjería relacionadas con ingreso irregular a territorio nacional por pasos no habilitados y realización de actividades remuneradas sin autorización y el incumplimiento de medidas de control administrativo. Se notificaron de 2 medidas de expulsión del territorio nacional a ciudadanos venezolanos. Al plano de la educación, porque un total de 16 comunas de la región de la Araucanía serán beneficiadas con una inversión superior a los 413 millones de pesos destinados a mejorar infraestructura escolar impulsada por la Dirección de Educación Pública de Mineduc. Una buena noticia que motivó al Seremi de Educación Aarón Ríos ir personalmente a la Escuela Darío Salas de la comuna de Padre Las Casas, una de las beneficiadas con más de 48 millones de pesos para entregar la noticia a toda la comunidad educativa. Hoy estamos dando una buena noticia para la educación pública de nuestra región. La Araucanía se posiciona como la tercera región del país con mayor monto adjudicado en esta convocatoria, superando los 413 millones de pesos en inversión. Estos van a beneficiar directamente a 16 comunas con proyectos concretos que llegan a establecimientos educacionales en distintos territorios, tanto urbanos como rurales, fortaleciendo la equidad en la educación pública. Además, estamos interviniendo en espacios críticos para toda la vida escolar de nuestros estudiantes, como cocinas, comedores y áreas de alimentación, mejorando condiciones sanitarias, seguridad y dignidad para miles de niñas, niños y jóvenes de la Araucanía, enfatizó la Autoridad Regional de Educación. La iniciativa orientada a financiar proyectos de reparación y obras menores de establecimientos educacionales busca fortalecer espacios vinculados al servicio de alimentación escolar, promoviendo condiciones adecuadas de higiene, seguridad y bienestar para las comunidades educativas. Lo que fue destacado desde la comuna por el jefe del Departamento de Educación, Sergio Ceballos. Estamos felices de poder concretar la adjudicación de este proyecto que nos permitirá remodelar la cocina de la escuela, ya que la data que tiene es de bastante tiempo y esto nos permite poder cumplir con los estándares normativos vigentes y de esta manera también prestar un mejor servicio a nuestros estudiantes, así es que muy contento y felices de esta adjudicación.
Desde la dirección del establecimiento, José Luis Lara dijo que necesitamos esta adjudicación para mejorar nuestra cocina que usan diariamente 240 niños. Las comunas beneficiadas son Villarrica, Vilcún, Victoria, Traillén, Purén, Pitrufquén, Padre Las Casas, Lumaco, Lautaro, Gorbea, Galvarino, Freire, Cunco, Cholchol y Angol. En la región se adjudicaron 16 proyectos elegibles por un monto total de 413.222.725 pesos, consolidando una amplia cobertura territorial con intervenciones en establecimientos distribuidos en comunas urbanas y rurales.

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Un ajuste categórico zanjó esta mañana el ministro de Seguridad, Martín Arrau, al materializar una idea que venía sospechando desde su arribo a la cartera y que finalmente se concretó tras la petición del presidente José Antonio Kast. Hoy el militante republicano solicitó la salida de los subsecretarios de la cartera, Andrés Joanet y Ana Victoria Quintana, quienes estaban a cargo de las subsecretarías de Seguridad y de Prevención del Delito, respectivamente. La decisión se las transmitió a ambas instituciones, a ambas autoridades, en una reunión a primera hora del martes y responde al sello que el ex jefe de campaña de Kast busca estampar en la gestión de seguridad del gobierno.

Con el objetivo de anticiparse a futuras emergencias y continuar entregando soluciones concretas a los vecinos, el equipo municipal de la comuna de Lautaro desarrolló importantes trabajos en el atravieso de la línea férrea que se ejecutaron en tres etapas. En una primera instancia se realizó la limpieza de sumideros en calle José Miguel Carrera con Maquíver, sector céntrico, mejorando la evacuación de aguas lluvia. Posteriormente se intervino el atravieso de calle Cristóbal Colón con la línea férrea. Finalmente se ejecutó la profundización y ensanchamiento de la zanja o canal en calle Maquíver. Estas acciones forman parte del plan preventivo impulsado por el alcalde de la comuna, Ricardo Jaramillo, tras una jornada en terreno realizada junto a los equipos municipales de aseo y ornato, seguridad pública, obras, SECPLAC, gestión de riesgo de desastres y jefatura de gabinete, donde se inspeccionaron distintos puntos críticos de la comuna con el fin de levantar información técnica y avanzar en soluciones que permitan prevenir complicaciones durante la temporada de lluvias. Vamos al plano de la salud, porque en el consultorio Miraflores de Temuco, autoridades regionales y del sector salud dieron inicio a la campaña de invierno 2026

0: fortalecimiento de recursos humanos, gestión de camas, apoyo clínico, equipamiento e insumos estratégicos para la provincia de Cautín. La delegada presidencial subrogante de la región de la Araucanía, Paula Castillo Castilla, señaló que hoy en día estamos dando inicio al plan de invierno, que es una estrategia que busca prepararse, coordinar y establecer medidas para hacer frente a la temporada invernal, de modo de poder tener una red preparada. Agregó que este trabajo es un trabajo que se ha coordinado con tiempo, se ha planificado, se hace monitoreo continuo, precisando además que el plan contempla recursos para la capacidad de respuesta del plan asistencial. El subdirector médico del Servicio de Salud Araucanía Sur, Pablo Valdés, explicó que comenzamos la preparación del plan de invierno en diciembre, diseñando un plan escalonado y monitoreando consultas y hospitalizaciones para focalizar recursos según necesidad. La Autoridad de Salud de la Araucanía, el Seremi José Bravo, indicó que todavía algunos grupos vulnerables frente a la influenza son los que tenemos que darle mayor prioridad, mencionando a niños entre 6 meses y 5 años, personas mayores de 60 años y embarazadas.
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0: Señores auditores, por el día de hoy ponemos punto final a la presente edición de Plataforma Informativa, invitándoles a sintonizarnos mañana a esta misma hora y por esta emisora que ustedes sintoniza día a día. Por la atención dispensada, gracias.
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2: A continuación, escuchamos el comentario político y de actualidad emanado de la oficina de la diputada Gloria Navellán Arriagada. La diputada Gloria Navellán valoró parte de los anuncios realizados por el presidente José Antonio Katz en su cuenta pública, especialmente la decisión de impulsar una reforma a la ley indígena. A su juicio, se trata de una señal importante porque demuestra que el gobierno entendió que este cambio es una necesidad real para las comunidades indígenas y para el país. Diputada Gloria Navellán. Este fue el comentario político emanado de la oficina de la diputada Gloria Navellán Arriagada.
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4: Hola, ¿qué tal? ¿Cómo están todos ustedes, amigos míos? Para comenzar nuevamente una edición más de La Mejor Tarde de Chile. En la ciudad de Curacautín, 95.7, en la ciudad de Lonquimay, 98.1 y en www.radiocolección.cl para compartir canciones, música y todo lo que tú necesites de una buena radio. Nuestro teléfono, 452-8815-32. Y también si quieres contactarte a través de lo que es el teléfono WhatsApp, más 569-9451-6522, Radio Conexión. Amigos míos, soy Carlos Arias y muchas gracias por estar ahí. Vamos con la primera canción de La Mejor.

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Hay más música siempre aquí en tu Radio Colección.

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con las canciones, ya lo sabes muy bien, amigo mío, y también en este proceso estamos escuchando las canciones de Sánchez Aedo. Canciones lindas que hablan de amor, que hablan de cariño, de recordar a alguien con mucho corazón, con mucha alma. Y esas son las canciones que tiene para ustedes Sánchez Aedo. Hoy día, tú no tienes corazón. Obviamente, entregándoles esta hermosísima canción que está para nuestros gentiles auspiciadores y para nuestros, quise decir, también gentiles auditores que nos escuchan durante toda la semana, desde las 3 y hasta las 6. Amigos míos, nos quedamos con Sánchez Aedo y esta canción que se llama Tú no tienes corazón. Colección te acompaña.

Disponible en todas las plataformas digitales, amigos míos. Sánchez Saedo con esa tremenda canción que se llama Tú no tienes corazón. Para contarles que el millonario cheque que se embolsa Alejandro Tabilo tras quedarse en los octavos de final de Roland Garros, el tenista chileno cayó contra Félix Auger, Alex Smith en la Grand Slam parisino en la ronda de los 16 mejores de la competencia. ¿Qué más podemos aplicarle a esto? Además, esta actuación le permite llevarse un cheque por 285 mil euros, poco más de 295 mil. No, nada. Y también por haber llegado hasta la cuarta ronda de Roland Garros. En el debut, Alejandro Tabilo se impuso con comodidad al polaco Kamil Majdzak con parciales de 6-1, 6-3 y 6-4. Eso. Dice, me ayudó mucho el saque. Estuve muy cómodo con mi servicio. Creo que tuve muy pocas chances de break en contra y lo aproveché mucho. Dijo el zurdo tras la victoria en diálogo con ESPN. Queridos amigos, seguimos con más música siempre aquí en Radio Colección. 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Hay más música en tu radio.

Saludos grandes para la gente que está de cumpleaños hoy día, amigo, amiga. Saludos para quienes están celebrando alguna cosita. Siempre nos acordamos de cada uno de ustedes, mis queridos amigos, en el lugar que estén, en el sector rural, en la ciudad de Curacautín, en la ciudad de Lonquimay, en los sectores rurales también de Lonquimay, combatiendo ese frío intenso con la calidez, digo, de un hogar maravilloso que cada uno construye su hogar, como también construye su casa, pero el hogar es como el alma de la casa hecha. Así es que bueno, cada uno a cuidar su alma, a cuidar su hogar, su entorno también, y bueno, y escuchar buena música, buena radio, aquí en el 95.7 Curacautín, 98.1 en la ciudad de Lonquimay, amigos míos, en www.radiocolección.cl. También les esperamos con esta muy buena onda y canciones lindas para ustedes.

otro vistacito a lo que es la prensa en el día de hoy para estar como el hombre que no es informado no puede tener opinión, entonces nosotros tengamos opinión. Esa es la idea. Pero nosotros acá en la radio siempre obviamos las noticias esas como medias negativas, y que en realidad no tienen razón de y no tienen cabida en este espacio, porque queremos más que todo ser un aporte. Dua Lipa. A ver, veamos qué dice de la Dua Lipa, esta avatar maravillosa que canta lindas canciones. Dua Lipa revela las primeras imágenes de su matrimonio con Callum Turner. Se nos casó la Dua Lipa, yo no tenía idea, Charlie. Pese a que ya habían salido a la luz fotografías de los paparazzis, ahora fue la misma Dua Lipa quien confirmó que se casó a través de su cuenta de Instagram. La cantante británica mostró las primeras fotografías de su matrimonio con el actor Callum Turner. No sé si pronuncia bien, porque este actor no lo cachaba mucho. El que se llevó a cabo el 31 de mayo. Y nos lo invitaron, Charlie. En una selección de 4 instantáneas se ve a la voz de One Kiss sentada en las piernas de su esposo, mira, mientras sus rostros son cubiertos por el sombrero blanco de gran ala que usó la artista. Bien por ella. La felicitamos y que perdure muchísimo lo que Dios ha unido, que no lo separe el hombre. Canciones, señoras y señores. Y viene una canción de Dua Lipa. Dua Lipa, en colección. Oye, lo presenté, Charlie, así que tenéis que poner la canción. Siempre sí, porque siempre me decís, no, si la voy a poner, la canción, voy a poner la canción, y no la ponéis nunca. Yo quedo ahí, pa, anuncio la canción y pum, sale otra. Mish. Ya, vamos con canciones en tu radio.

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Oye, tiempo de frío, de piececitos helados, de manitas heladas.

Bueno, yo en este momento estoy un poquito resfriado, estoy un poquito tomadito del pecho también, pero eso no quita que esté haciendo este programa, mi querido amigo, mi querida amiga. La mejor tarde de Chile. Me pica un poquito la garganta, ¿cierto? Pero bueno, ahí vamos, no, pues vamos dándole, vamos dándole. Para la gente que está trabajando también ahí, calentando el asiento, digo, perdón, haciendo cosas en todos los sectores de Chile. Ven. Y por supuesto, en Curacautín y también en Lonquimay, la gente que es activa también, que es muy productiva, es proactiva y todo eso. Bueno, muchas más felicidades, pues, y sigan haciendo una semana maravillosa para que sea coronadita ahí con lo mejor de lo mejor el fin de semana. En casita, viviendo y disfrutando con la familia, con los amigos, en fin. Y por supuesto, el día viernes, recuerda que estamos con una cita a las 21 horas con los 80s, 90s y más. Hasta las 23 horas, con buena música, buena onda y por supuesto con Carlos Arias, el piloto de ese programa. Amigos míos, seguimos con más música, siempre.

Recordate que estamos junto a Sánchez Saedo, recuerda también, amigo mío, y somos majaderos en esto, porque lo nuevo de Sánchez Saedo es Tú no tienes corazón. Sánchez Saedo, con las canciones bonitas, lindas, para cada uno de nosotros que estamos siempre sintonizando la Radio Colección y también otras emisoras y, por supuesto, las plataformas digitales como Spotify, YouTube.

siempre, con lo que dijiste. Bueno, ahí está, Sánchez Aedo con esas canciones lindas en las plataformas digitales. Oye, ¿qué más contarte? Que el pronóstico del tiempo nos indica esta semana nubosidad y lluvia. Esta semana está cargadita con lluvia acá en la novena región. Es lo que dice meteorología. Es lo que nos dicen los expertos del tiempo. Ahora, que diga uno de pronto que está nublado y está despejado, ya no es problema de la radio, es problema de...

Bien, pum. Echemos otra ojeadita a lo que está haciendo hoy por hoy las notas de interés y todo lo que dice de los cantantes. De Bad Bunny, el conejo malo, Visa Rap a Taylor Swift. Las sorpresas de Toy Story 5 a días de su estreno en Chile. Toy Story 5, la nueva película de Disney y Pixar, toma forma y sonido de cara a su estreno este mes. A días del debut en salas, fue confirmado parte del reparto latino que tendrá el film. Además del puertorriqueño Bad Bunny, la película animada contará con el productor argentino Bizarrap. Entre las voces que darán vida a los personajes de la trama, y en el caso del argentino será un personaje completamente nuevo. ¿Puede ser o no? Así lo detalla un comunicado emanado desde la agencia de representación de Bizarrap, donde especifican que dará voz a un integrante de la comunidad de juguetes Santa de Jardín, que aparece en el patio trasero de una zona residencial de la película. Ahí está. Todo bien, pues, menos tú sabes, pues. Oye, sí, la otra vez dijo que había sido el... Claro, es el Ball, ¿te acordáis? Había sido que mejor que Michael Jackson. No, qué falta de respeto, ¿sí o no? Ya, pero bueno, los chiquillos de hoy día lo quieren. Ya vamos con más música aquí en tu Radio Colección. Exactamente, hemos venido para poner música y estar con ustedes. Eso es. Vamos por más. Contigo.

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Seguimos con música, seguimos con éxitos aquí en tu Radio Colección, seguimos con lo que quieres escuchar y siempre también llevándote de la manito hacia los lugares donde vas a ahorrar platita. 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

vamos disfrutando de canciones, vamos haciendo la vida más fácil, más placentera, más llevadera. Depende de la actitud que tú tengas en el día. Así te va a dar resultados, obviamente, el día. Claro, siembras y cosechas. Lo que sembraste bien, lo vas a cosechar muy bien. Lo que sembraste mal, no recibirás nada a cambio. La vida va y viene. Igual que la plata va y viene. Tienes que saber usarla bien, buscarla, trabajarla, porque ahí va a llegar sin ningún problema a tu bolsillo. Y tampoco ser tacaño, porque

agua. Entonces se va a ir el dinero y va a llegar más dinero. Ahora el problema estaría en que se va el dinero y no llegara más. Ah, por ahí estar haciendo el ejercicio. Haciendo el ejercicio para poder tener más luquitas y trabajar, esa es la idea. Ocupar el buen tiempo que tú tienes en hacer cosas, estar ocupado, idear situaciones, hacer pyme, moverte, moverte y ser muy positivo, obviamente. Ya, vamos a más canciones aquí en tu Radio Colección.

teléfonos Charlie. Xiaomi lanza nuevos modelos, el 17T, y apuesta por pantalla que protege la vista y cámara teleobjetivo. Mira, esto está bueno. Claro que todos vivimos en torno a lo que dice la información, conectado a internet, siempre con el teléfono en la mano, ya sea por recados, por negocios, por llamadas importantes o por estar al tanto de lo que ocurre en Chile y el mundo, obviamente también. Este 28 de mayo. Oíste un poquito rosa esta información. Bueno, no importa. Vamos igual. Xiaomi introdujo en el mercado las dos últimas incorporaciones de su gama de smartphones. Se trata de la nueva serie Xiaomi 17T, con la que apuesta por una cámara con teleobjetivo, Leica de 5 aumentos y una pantalla que protege la vista con una batería de gran capacidad. Esta nueva serie incluye los modelos Xiaomi 17T y el Xiaomi 17T Pro, algo así como el iPhone, ¿eh? Y es presentada por primera vez en dos tamaños, buscando presentarse como un modelo estrella en materia de imagen. Eso es. En cuanto a su fotografía, el combinar la óptica de Leica con la tecnología de imagen de vanguardia de Xiaomi cuenta con un sistema de triple cámara con una principal de 50 megapíxeles, obviamente, diseñada para capturar imágenes nítidas, pero muy nítidas. Bueno, hasta el momento nada ha superado al iPhone, al 17. Y esto, bueno, los grandes consumidores de esta marca iPhone ya tienen su información, su propia idea de cómo es el Xiaomi. Por cada iPhone que sale, el próximo es mejor. ¿Cómo es, ah? El 15... buenísimo. 16, más o menos. El 17, buenísimo también, dicen. Es lo que detallan los aficionados a esta marca, el iPhone. Bueno, es cosa de tener una marca y tengo amigos que son, desde que salió el iPhone, que tienen iPhone. Y tengo también amigos que desde que salió el Samsung, que en Samsung. Y han ido mejorando el modelo y todo el asunto. Y tienen sus propias conclusiones, obviamente. Ya. Amigos míos, vamos con más música aquí en tu Radio Colección. Es la mejor tarde de...

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Así funcionamos en esta tarde, mi querido amigo, mi querida amiga. Y también para que disfruten mucho más con nosotros, con la idea también de que vayan a buscar ofertas y lo que les gusta en locales comerciales que están establecidos y que publicitan con nosotros. 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Estamos en www.radiocolección.cl. Recuérdalo siempre, amigo, amiga. Y con las canciones que tú quieres escuchar.

Un saludo a todos nuestros queridísimos amigos que se encuentran acompañándonos en tu radio colección. 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

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Los programas que están en la mañana con Lucio Urrutia desde las 9 de la mañana. Y también, bueno, a la 1 de la tarde con Lucio Urrutia igual, en ese rincón, esa música ranchera que le gusta a mucha gente, tropical ranchera también, exactamente, con grandes artistas que son internacionales, obviamente, y que se dan cita aquí en tu Radio Colección como espacio. Y luego estamos nosotros con Charlie de 3 a 6 de la tarde o de 15 a 18 horas con la mejor tarde de Chile. Y después, más programación, más canciones lindas aquí en tu radio. Y bueno, el fin de semana se abre un abanico de posibilidades para seguir escuchando más música en tu Radio Colección. Como esta canción hermosa que viene para

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0: Esa va a venir presente.
1: Mi gente maravillosa que está escuchando la radio en distintos lugares, sectores de nuestra ciudad, también vamos con cositas, entregándole informaciones, notitas de actualidad, notitas que son en serio y otras no en serio. No, las que son no en serio son como chiste, pero no salen acá. Cancelan por prudencia sanitaria partido entre La Roja, sí, lo hemos dado. Hay unas carteras bonitas aquí, unos relojes. No, yo soy fanático de los relojes. Sí, me encantan, así como las niñas, ellas, bellas. Les encantan las gafas, ponte tú, las carteras, los collares también. Claro, los hombres, yo creo que todos somos fanáticos de los hombres de los relojes. Bueno, ojalá un buen reloj, obviamente. A ver, ¿qué tenemos acá en tema deportivo? A ver si es bueno, le ponemos cortina a Charlie. Si no, pasamos así a secas. Guillermo Maripán está en el radar de Botafogo. La millonaria oferta que frustraría sueño de la Universidad Católica. Ya, pongámosle cortina. Ya, Charlie, ni un problema. Le dejo ahí entonces el canal abierto. ¿Para qué? Entremos de lleno al campo deportivo para mencionar lo siguiente. Lo seducen desde Brasil. Guillermo Maripán, experimentado defensor chileno, estaría en el radar de uno de los clubes importantes del denominado país de la Zamba. Esto porque el Botafogo, el Río de Janeiro, tendría el zaguero formado en Universidad Católica en su carpeta de refuerzos de cara al próximo mercado de pases. Ya iniciaron gestiones, afirman que Guillermo Maripán podría reforzar a un gigante de Sudamérica. Y para finalizar, fue la propia prensa brasileña la que reveló el interés. Botafogo está evaluando la posibilidad de fichar al defensa chileno Guillermo Maripán de cara al próximo mercado de fichajes, detalló el RTE Sport. Es todo cuanto podemos informar. Adelante ustedes con música.

Así estamos, amigos míos, manejando la tarde, piloteando esta gran nave que es la Radio Colección y llegando a muchísimos lugares. Les habla el piloto Carlos Arias y gracias por estar ahí. Atentos, siempre atentos. Por si acaso nos quedamos sin combustible. Jamás, jamás, jamás. 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Nosotros te acompañamos siempre con más música en Colección.

acompañándote, amigo, amiga, que estás en la sintonía de la radio, pensando muchas cosas también, imaginándonos también muchas cosas de lo que estás haciendo en casa, qué es lo que vas a hacer este fin de semana. Y obviamente recuerda que cuentas con nosotros, con la música, con la compañía de una gran radio como es Colección, con programas también que preparamos para ti en esta radio. Por muchos años ya con ustedes, el año 92 me parece mucho, ¿no, Charlie? Claro, el 92 más o menos empezamos con todo tipo de programas. El que más le gustó a la gente dentro de las programaciones como radio fueron las horas quietas de Radio Colección, que conducíamos ahí con José Muñoz, con Carlos Arias, con invitados también, exactamente, y con toda la participación de aquel público de ese tiempo. Cartitas que llegaban por debajo de la puerta, llamados telefónicos de Tauro para, no sé, Capricornio, de Perico Los Palotes con Aperica Las Palotes. Y se formaron muy lindas relaciones en aquel tiempo y que perduran en el tiempo y que aún, y hay gente que se matrimonió con respecto a ese programa. Fuimos padrinos donde aquellos matrimonios como programa, como las horas quietas de Radio Colección en el 95.7 MHz. Y le decíamos un montón de cosas más, ensaladas más por el 95.7. Y resultó ser un muy buen proyecto que nos entretenía muchísimo. Sí, eran muy esperadas las horas quietas de la Radio Colección. Qué maravilla, y que todavía se recuerda en el tiempo, y que cada uno, o cada vez que uno pasa cerca de alguien que escuchó la radio en ese tiempo y lo individualiza a uno o lo conoce a uno, se toca el tema. Y que fue un programa que se fue a distintos lugares de Chile y del mundo, porque, como digo, fueron muchos los amigos que contrajeron responsabilidades, por decirlo también. No necesariamente se hayan casado, pero viven en pareja, en fin. Un montón de gente que vivió y se enamoró con esas canciones de las horas quietas de la Radio Colección, que nos llena obviamente de orgullo. Eso. Así que bueno, sigamos con más canciones. Siempre más vida aquí en tu Radio Colección.

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4: Ya. Vamos, cerraron, weón.
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7: La diputada Gloria Navellán valoró parte de los anuncios realizados por el presidente José Antonio Katz en su cuenta pública, especialmente la decisión de impulsar una reforma a la ley indígena. A su juicio, se trata de una señal importante porque demuestra que el gobierno entendió que este cambio es una necesidad real para las comunidades indígenas y para el país. Diputada Gloria Navellán.
6: Este fue el comentario político emanado de la oficina de la diputada Gloria Navellán Arriagada.
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2: Vecinas y vecinos de Curacautín, les informamos que Fiso y su tarjeta de crédito continúan operando con total normalidad en su nueva oficina en Bernardo Higgins, número 850, donde podrán realizar el pago de sus cuotas y acceder a